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Como decía Luca Prodan, el tiempo pasa y acá está pasando, por supuesto, a través de buenas canciones. 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

0: llega este último bloque de música elegida, abrigarse, viste que el tiempo va cambiando, un resfrío, una congestión como la mía, que molesta un poco para trabajar, pero hay que aprovechar la vitamina C, un té con limón, jengibre, miel, no está nada mal, al contrario, canciones y nos despedimos.
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No hay más tiempo, muchas gracias. De parte de todo el staff de Eterno 7, qué decirles que mañana miércoles venimos a la misma hora de costumbre. Grandes canciones, muy buenos momentos. Mañana vuelve Eterno 7, ya esta semana otoño sin parar.

Acá llegamos por hoy en Eternos Hits. Te esperamos la próxima con esas canciones que siempre te acompañan. Gracias por tu compañía.

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Amigos queridos, ¿cómo les va? Pero qué alegría tenerlos ahí del otro lado, ¿eh? Escuchando All This Time en este martes, con buena música, con buenas canciones, ¿eh? Y obviamente con estos clásicos maravillosos que vamos a estar disfrutando en este ratito que tenemos para compartir juntos acá en el aire de la radio. Arrancábamos con Stevie Wonder haciendo Part Time Lover y tenemos muchos clásicos por delante, así que no te podés perder ni uno, ni un poquito, nada, nada, nada. Bueno, vamos a quedarnos con buena música, dale, llega Ajá. Te he estado perdiendo. Algo así es el nombre de la canción. Escuchad.

Free is a Bird, lo que se iba la música de los Beatles aquí en All This Time, una muy buena canción realmente que estamos compartiendo acá en la radio. Bueno, una hermosa canción de los Beatles que salió a la venta como single en el año 95. Parte de la promoción del lanzamiento del documental de Beatles Anthology y una canción escrita en el 77 por John Lennon. Llega Starship ahora con...

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Who Gonna Feeling, lo que se iba, la música de Blue Sweetie, aquí en All This Time, una canción escrita por Mark James en el 68, cantada originalmente por BJ Thomas, y un tema que alcanzó el puesto número 5 del Billboard Hot 100 en el 69. En 1974, este grupo, sí, liderado por Bjorn Skiff, versionó la canción añadiendo su propia adaptación del coro inicial. Esta versión alcanzó el número 1 en los Estados Unidos y fue empleada por Quentin Tarantino en la banda sonora de la banda Reservoir Dogs del 92. Ahí estábamos escuchando, era Blue Sweetie con Who Gonna Feeling en All This Time, y en este programa que estamos compartiendo con vos, ahora nos vamos al 84 y escuchamos a los Pet Shop Boys con esta buena versión de

0: Pasaje hasta ahí, dice Fabiana Cantilo. Clásico nacional en All This Time.
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Clásico del futuro de la mano de un grosso total, como es Bono y su banda, U2. El tema You Are The Best Thing About Me. La canción es una de las que Bono escribió a modo de carta dirigida a las personas queridas después de sufrir una dura experiencia que lo hizo pensar que era posible que no le quedara mucho tiempo de vida. Un momento de fuerte reflexión para Bono, y de ahí salió este tema. You Are The Best Thing About Me. En All This Time nos quedamos con Knack ahora, año 79.

0: Walk Like an Egyptian, camina como un egipcio, dice las Bangles. Ahí se iban y la compartíamos con vos.
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Sí, va Talking Heads con esta versión de All She Was. All She Was, esta canción escrita por David Byrne para el álbum Talking Heads del año 85. Y ahí se iba, ¿eh? Nos vamos a quedar con un tema del 80 ahora. Lo que llega es el Rocky Burnett con Cansado de Hacerlo Bien.

0: Ella, la flor más bella.
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Stranger in the Town, un extraño en el pueblo, año 1984, para esta canción de Toto que se iba. Y vamos a seguir con mucho más, porque ahora música nacional, en este caso, de la mano de La Portuaria. El tema Nada es Igual.

0: Cherry O Baby, dice un poco de reggae, no nos viene nada mal a esta hora, ahí se iba UB40.
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Buenos clásicos, las canciones que querés volver a escuchar en el aire de la radio, Las Pelotas, con este temazo del año 2003, Será lo que se iba. Y si querés canciones, querés volver a escuchar canciones, bueno, vamos a irnos al año 1980. Un verdadero clásico de Billy Joel, lo que llega es You May Be Wrong.

0: Mystify, se iba In Excess, clásicos que querías volver a escuchar.
1: En un café, se...
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Escuchabas a Traveling Wilburys haciendo End of the Line. Esta canción de Traveling Wilburys fue un supergrupo británico-estadounidense que estuvo integrado por George Harrison, Jeff Lynne, Roy Orbison, Bob Dylan, Tom Petty. Bueno, realmente grosos totales hicieron este grupo que vivieron con todo. Bueno, ahí se iba esta canción que sonaba y nos vamos a quedar ahora con Genesis, con esta muy buena canción que llega, Throwing It All Away.

0: Queen se iba con Save Me.
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Sonaba Bob Marley en All This Time. Ahí estabas escuchando Jamming y lo compartíamos con vos, por supuesto, a través de la radio. Vamos a compartir más clásicos, más canciones y todo lo que te gusta, ¿eh? Obviamente nos queda un ratito para disfrutar de este martes con buenos clásicos y buenas canciones. Llega War haciendo Lowrider.

Dire Straits hacía Walk of Life y lo compartías en la radio, por supuesto, y en este martes. Nosotros llegamos al final de nuestro Oldies Time, pero quédate porque hay mucho más para seguir compartiendo con vos aquí a través de la radio. Yo soy Cristian Carballo y esto fue Oldies Time. Llega Said, Smooth Operator, año 84. Con este nos despedimos y será hasta mañana. Chau.

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1: Quería darte las gracias, Madonna, porque al escribir esta canción, transmitiste en mí mucha sensibilidad.

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4: Bienvenidos a todos, señores. Esto es Volviendo a los 90. Un nuevo programa por delante. El de este miércoles 27 de mayo del año 2026. Bienvenidos a todos. Un día como hoy, pero del año 1995, el álbum A Medio Vivir de Ricky Martin empieza a sonar fuerte gracias al empuje del tema María. Fue el disco que lo transformó de un galán de telenovelas a ídolo juvenil en un gigante del pop global. La reunión de Friends en el año 1991. A nivel mundial se estrenó el especial de Friends, La Reunión, por HBO Max, volviendo a juntar a los seis protagonistas en los decorados originales después de 17 años. Lo vi. Seguramente muchos de ustedes también. No hace tanto, hace 5 años de esto. Algunos no cumplieron sus expectativas, pero bueno, ¿qué iban a hacer? Es juntarse y hablar un poquito de anécdotas. Friends, super serie. Yo creo que del otro lado no debe haber nadie que no la haya visto, y si no la viste, no te la podés perder. Andá ya a verla. Bueno, comienzo del día miércoles acá en Volviendo a los 90, que por supuesto comienza con música y comienza con The Connells y este 74, 75.

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piel fría como el viento. Dale que seguimos, no nos cansamos nunca. Siempre hay más canciones para vos. Paolo Vales y Alejandro Sanz, grande.

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vuélveme a querer, casi en un súplico, dice Cristian Castro en este Volviendo a los 90. ¿Y se acuerdan de esto? Año 2006, qué novelón, Montecristo, con Pablo Echarri, con Paola Cruz. Me dieron ganas de volver a verla, esa supernovela. David Bolzoni, Yo soy aquel

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Y claro, sin miedo, dice Rosana, en este volviendo a los 90. Seguimos, dale. Le metemos mucha energía con Lenny Kravitz, American Woman.

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Cruzamos la cordillera para escuchar desde el año 1997. Perdón, del año 2000, no sé por qué dije 97. Del año 2000 a La Ley y Fuera de Mí. Claro, acá me confundí con el tema de Mark Owen que llegaba del año 97. Este sí, Clementine.

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1: Final para este día miércoles 27 de mayo del año 2026. Me despido, mi nombre es Pablo Busto. Nos encontramos mañana para compartir muchos más recuerdos acá en Volviendo a los 90. Te dejo un fuerte abrazo. Chao.
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14: Y así estamos en un tiempo que fue hermoso, que avanza en este mes de mayo. Y nosotros seguimos avanzando nuestra semanita musical, haciendo esto que nos propusimos, que fue seguir todo por abecedario, pero de atrás para adelante, lo dimos vuelta. ¿Por qué? No sé, una ñaña para ir poniendo música de forma distinta. Así que arrancamos por la última letra del abecedario y ahí descendemos. Sí, pero esta vez con lentos de 80 y 90. Agarré dos carpetas, ¿eh? Tengo muchas carpetas más, agarré dos para mezclar, porque si no me vuelvo loco. Ok, pero vamos allá. No hay Z, pero sí empezamos en la W. Mi nombre es Mario Alejandro Santa Cruz, miércoles de Super Soft. Qué lindo.

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2: Bueno, nada que ver el tema con el universo, pero pasa que el otro día estaba viendo una nota sobre Elon Musk, que tiene un par de robots que se manejan solos. Esto me está poniendo loco, paranoico, ya me los imagino volviéndose un T-800, como Terminator, pero no, da miedito, digamos, que tengan cierta autonomía estos robots, inteligencia artificial, y que esto se pueda desmadrar. Encima, viste esas cosas premonitorias, veo en la tele especial... Hollywood avisó, sí, sobre todas las catástrofes climáticas, los avances científicos, todas esas cosas que vienen pasando y que estuvieron en la tele o en el cine,

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1: No, en serio, pero no es por ser apocalíptico, pero seamos realistas, vienen pasando tantas cosas. Yo todavía no olvido, no era pandemia, tenía otro nombre, pero algo parecido. Contagio era la película, que la había visto muchísimo tiempo antes de que suceda lo del coronavirus, y después ver las similitudes con las películas asusta un poco.

0: No digo que ay, qué miedito, pero qué loco que se esté avanzando en esa área. Lo que sí, la verdad que me revienta un poquito, que no me parece simpático, es que esta tecnología o toda la inteligencia artificial ya ha pasado dentro de las industrias, que la robótica ha reemplazado mucha mano de obra humana. Sí, está bien, requirió, qué sé yo, otros nuevos puestos de laburo, pocos, dentro de la ingeniería electrónica que controlan estas máquinas, pero es menos gente, ¿no? ¿Qué podría pasar ahora con esta inteligencia artificial si empieza a reemplazar muchos puestos de laburo? Ahí sería una inteligencia mala onda.
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1: Y así es como nosotros nos entregamos a los miércoles de Super Soft. Siempre nos entregamos. Yo me entrego personalmente a esta música. Que sí, la conecto siempre con historias de amor, viejas y nuevas. Porque los clásicos somos así. Hasta nuestras nuevas historias de amor las relacionamos con algún temazo lento de antes.

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4: Y así vamos entre 80 y 90, todo lento y clásico, pero de la Z hacia la A, en este miércoles de Supersoft.

0: Y acorté un poquito este tema, sí, porque ya tiene demasiado tiempo este We Are The World con tantos artistas maravillosos, pero el tema duraba 6 minutos 40. Demasiado, mis niños y mis niñas. Too much.
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0: Bueno, y el Festival de Cannes, como siempre, bueno, ya, atrae miradas, miradas. Siempre se enfocan mucho en lo que la gente se pone en la alfombra roja, que si se puso transparencia, que si se puso una cosa, que otra. El cholulismo, porque al final para mí lo que importan son las películas.
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1: Y así seguimos, ¿eh? Clásicos lentos, super clásicos lentos por abecedario, cosa que hace muy lindo, muy raro, muy loco el playlist y encima de forma inversa, ¿sí? De la Z hacia la A vamos descendiendo. Obviamente que no vamos a llegar a repasar todas las carpetas de música que tenemos, ni por casualidad, pero era nuestra forma de divertirnos hasta comenzar el mes de junio y comenzar un mes temático maravilloso.

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5: Y así seguimos compactando esta música de la Z hasta la... Al revésito, che, andamos por The Charge.

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2: Seguimos por la letra T. The Cars, The Bangles. Y ahí vamos, ¿eh? Todo con la T, pero todo lento, todo lindo, todo clásico, todo bonito, otra forma de poner música. Así, para hinchar los cocos, para divertirnos, mientras nosotros pasamos nuestra semanita musical, que es como una manera de descansar de nosotros mismos.

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1: Y este temita de Taylor Dane, no me encanta, me recontra encanta. Se habré bailado lentos con este tema, ¿y vos?

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2: Fa, te pone la piel de pollo. Porque realmente el temita de Taylor Dane es para pegarte un apretadón.

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1: Y llega Starship porque recién tocamos la letra S en nuestro recuento, que es una especie de descuento. Nuestro playlist por abecedario en esta semanita musical. Quédate que hay más.

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2: Y este bloque, sin querer queriendo, se conformó muy bonito, muy linda música que ha tocado sin querer queriendo. Estos lentos clásicos que, nada, tengo que decir, si no es mi día favorito, es uno de los favoritos. Aunque podría llegar a decir que es mi día favorito. Nuestros miércoles de Super Soft.

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1: Y hay veces, hay días que no sé, yo amanezco tocado del corazoncito y esos días sí que me pongo picante con los dientes cuando ponemos unos temas, porque yo ando en un estado emocional y de eso se contagia, mis chiquitos y mis chiquitas. Claro, si yo vengo en un estado súper meloso, romántico, nostálgico, se nota mucho en la música. Ahora viene esto por abecedario, así que no puedo elegir yo, no puedo meter mano. Es

0: Y así es, mis amores, así es, mis amores. Bueno, qué lindo fin de semana que tuvo Franco Colapinto en Canadá, cosa que obviamente hay que mencionar porque está yendo cada día más lindo, consiguió novia, le está yendo bien con el auto, le dieron un buen auto, está sacando mejores resultados. Tampoco vamos a esperar que salga a hacer un podio porque sabemos las escuderías que tiene por delante, pero ahí donde está, está perfecto. Y nosotros, que ya estamos tipo Crónica TV en la cuenta regresiva para el Mundial.
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1: Bueno, mis niños y mis niñas, mis chiquititos maravillosos, llegamos al final de este miércoles de Super Soft. Mañana jueves seguiremos y voy a hacer lo mismo con la música de los 70. Apelarse, dirían en los viejos tiempos. Vamos a hacer lo mismo con los 70, con el disco, con los 70, todo por abecedario, pero de atrás para adelante. A ver qué sale. Mi nombre es Mario Alejandro Santa Cruz. Te quiero mucho, te espero mañana. Chau, chau.

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Hola, ¿qué tal? ¿Cómo les va? Placer de saludarlos. Qué bueno llegar, ingresar por la puerta de recuerdos y encontrarse con tanta buena onda, tanta buena música que queremos transmitírselas a todos ustedes. Linda mañana, re solana, aparece el sol, 9 grados la temperatura.

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Pero muy temprano por acá, chateando con mi amigo Adolfo, en esa linda dirección de... Claro, es un paso obligado. 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

0: bueno, veo por acá muy temprano también mi amigo Sergio, que nos lleva de paseo de un lado para el otro, manejando un taxi cada día, la radio encendida así. Ya voy a ir con ese tema de Billy Joel. Se va Love and Devotion, Canguetena.
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0: 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Ya le voy a regalar una canción para Gabriela, que quiere llevar el premio de Casas Sex Shop. Te anoto 536. A ver si tenés suerte, Gabriela. Hoy seguimos anotando. Mitad de semana continuamos anotando por el premio que va a regalar Casas Sex Shop Rinda Más. Y también tenemos el premio de Ardillas, la camiseta del seleccionado argentino. El próximo viernes lo sorteo nuevamente en el programa. Estamos a 15 días. Increíble, faltan un par de semanas y arranca el Mundial.

0: Me llamo Mirta. Lo escucho toda la mañana, pero a veces, como dije ya una vez, se complica con el trabajo. Así que bueno, nada, desearles un hermoso día, a pesar del fresquete que hay. Muy linda la música siempre, los programas también. Felicidades a la radio y a todo el equipo. Bendiciones.
1: Buen día, Samuel, buen día. Buen miércoles para todos. Aquí Mariana Inés reportándose.

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Bueno, me encanta, qué bueno que la radio también te va a mantener súper informada acerca de este mundial de fútbol que se acerca cada vez más. Estamos a exactamente 15 días. No falta absolutamente nada, un par de semanas, un par de semanitas, y ya vamos a estar viendo rodar la pelota así en Estados Unidos, México y Canadá. Y por eso te vamos a premiar a vos, te vamos a regalar la camiseta del seleccionado argentino. La sorteamos el próximo viernes. 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Vayan a comprar la camiseta de Argentina que está buenísima. Calentamos a la escaloneta. Y tenemos el premio de Casas Sex Shop. 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No te olvides. También para vos, para esas. Podés anotar a tu pareja o te anotás vos. Claro, directamente. Una prenda íntima para esas. Con los colores celeste y blanco. Claro que sí. Muy buena prenda que ya voy a detallar. Grabando tus audios en el WhatsApp, marcando el 3884072201. A ese número me llamo tanto, mis tres últimos del documento son tanto. Sí, me llamo, qué sé yo, Daniel. Los tres últimos son 141, cosas así. Y con eso ya es suficiente. Con eso basta para llevarte la camiseta o la prenda que regala Casas Sex Shop. Rinda más. Gracias a todos. Que sea ahí. Del otro lado ya están grabando los audios en el WhatsApp. Hoy vamos a tener la presencia de la gente de Fadua. Está llegando 11:30 aproximadamente. Recién estaba por acá en contacto Damián. 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Regalo para Gabriela.

0: Bueno, me encantó el solicitado de Gabriela que me cuenta. Lo vio el sábado pasado en la pantalla del 7. Así en la pantalla de Canal 7. En el programa Remember, claro, mostramos ahí en la pantalla abierta de Jujuy lo mejor de los 80, 90, 2000. Irene Kerr haciendo What a Feeling. De la película Flashdance. Y debe traer un lindo recuerdo, Gabriela. Abrazo, regalo para vos. 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
0: Y ya te cuento que este video lo vamos a poder disfrutar, lo vamos a observar el próximo sábado, pantalla de Canal 7. No se olviden, de 21 a 22 los sábados y los días de jueves de 15 a 16. Bueno, mañana tenemos un programa. Si te lo perdiste el sábado, mañana lo podés volver a ver. Mañana de 15 a 16 horas, pantalla del 7. Vamos a continuar en este periodo 2026 con más Remember.

0: Nada, muy buena canción que vamos a poder observar el próximo sábado. Este clásico de clásicos, ¿Crees que soy sexy? Muy bueno, Rod Stewart. En aquellos inicios, finales de los años 70. Bueno, lo tenemos para que lo puedas ver el sábado imperdible de 21 a 22. Hacemos el programa Remember en la pantalla del 7.
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0: muy temprano por acá también estaba en contacto Marcelete. Muy buena foto, ingeniosa foto. Pero bueno, ya terminó el partido ese que comentamos ayer. La derrota de River el fin de semana pasado ya fue. Hoy no vamos a hablar de nada, ya está. Bueno, estaba chateando por acá con Mirta. Bueno, Mirta, qué buena onda de Mirta. Me estaba preguntando por el tema Abracadabra. Así le acabo de pasar la data. Muy buena canción 90, igual de Big Family, Foreign Affair. Muy buen éxito 90 también. Bueno, Mirta, regalo para vos, amiga. Se va reportando la abonada 699 y abonada 700. Mis dos amigas abonadas, Ana y Liliana. Si alguna canción, algo de Tears for Fears. Ya viene la banda, ya voy con ese solicitado. También apareció la abonada 729. Se trata de Liliana. Liliana eligiendo una canción, algo en programación. Bueno, viene Lili. Gracias por estar. Está llegando una canción tremenda.
1: Hola, Chango.
0: Muy bueno, muy bueno. Bueno, acá está lo tuyo, mi amigo José Godoy.

0: No, imagínate la campera de cuero color rojo. No, la roja, claro. Impresionante, acá la veo. Recordando al gran Michael, al rey del pop. Y con una intro, con un saludo, nos estaba solicitando por acá mi amigo José Godoy. Abrazo, José, como vos decís, temazo. Temazo, bad, malo. 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

0: me encanta, qué tema, por favor. Ah, qué placer presentar siempre a la banda Foreigner haciendo Waiting for Girl Lucky. 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
2: 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Internacionales.
3: La puerta del infierno se está apagando. La puerta del infierno, una atracción turística que nació de un error y se convirtió en una catástrofe, está apagándose después de más de 50 años. Este fenómeno natural ha atraído a miles de visitantes, pero su extinción parece inminente.
2: Nacionales.
4: La bronca oculta de Milei con la iglesia. Javier Milei muestra su descontento con la iglesia por su constante reclamo hacia los pobres. Esta situación refleja un viejo fastidio entre gobernantes argentinos que sienten que el líder religioso no aborda la corrupción en el país.
2: Deportes.
3: Joven sorpresa avanza en Roland Garros. Moise Kouame, un talentoso tenista de solo 17 años, ha dado la campanada en Roland Garros al vencer a un campeón de Grand Slam. El jugador entró al torneo como invitado y se convierte en el más joven en ganar un partido en este evento desde 1991, generando gran expectativa en Francia.
2: Espectáculos.
4: Las hijas de Brian Sarmiento piden adopción. Las hijas de Brian Sarmiento han expresado su deseo de que un nuevo hombre las adopte. Esta situación ha generado un profundo dolor en la familia, especialmente en la hija mayor, quien se mostró muy afectada por la reciente comunicación con su padre.
2: Ahora, si están listos para continuar el día, pronto volvemos con más información.
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0: Pero mandarle por acá un gran abrazo para mi amigo Enzo. Te vamos a anotar, a ver si hay suerte por la camiseta. Mirá que la camiseta se la quieren llevar todos. Obviamente también la prenda íntima que regala la firma Casas Sex Shop. Y el premio de la camiseta, regalazo de Ardisas Sport. Está muy buena la camiseta, muy bueno también el premio. Esta prenda íntima para esas. Colores celeste y blanco. Acá todo direccionado con el próximo mundial que se va a dar dentro de exactamente 15 días. Muy buena canción de Maxi Truso. Y tenemos el micro music del día de hoy. Vamos a presentarte este bloque, bloque que incorporamos en este 2026. A disfrutar de la canción que llega así.
1: 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Hoy nos metemos de lleno en los grandes clásicos retro de los 80s. Prepara los pies que acá no hay tregua. Pete Burns y su banda irrumpieron en 1985 con este bombazo de la mano de los productores Stock Aitken Waterman, una canción que nació para ser bailada hasta el cansancio bajo las luces de la bola de espejos. Con una producción frenética y ese estribillo que te hace girar la cabeza, este tema definió el sonido bailable de mediados de los 80, un clásico inoxidable que hoy suena con la misma potencia que el primer día.

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0: Bueno, veo por acá, está Silvana de regreso. Se tomó algunos días, algo de descanso, no viene nada mal. Y está muy bueno siempre irse para la ciudad de la furia, ahí con la familia, a disfrutar de Ciudad Autónoma de Buenos Aires, de toda la provincia de Buenos Aires. Un abrazo, Silvana, bienvenida, Silvana. Volvió la abonada, Silvana. Ya está acá en la provincia de Jujuy. Y tenemos otra abonada en Palpalá. Cada día está la gente que se quiere llevar la camiseta. Muy, muy fácil. Solo dejando audios en el WhatsApp. Anímate a grabar tu audio en el WhatsApp. Me llamo tanto, mis tres últimos números del documento son tanto. Con eso basta. Puedes dejar también algún saludo.
1: Hola, buenos días, Samuel. Desde Palpalá, abonada 590. Quisiera saludar a Elizabeth y a Marta, que hoy está cumpliendo años. Y que le dediques un tema bien ítalo. Dale. Lo dejo a tu elección. Gracias. Y para mí me gustaría escuchar un tema de John Lennon, porfa. Besitos, saludos a todos. Que tengan una excelente jornada. Y bueno, como todos los días escuchando la radio. Bueno. Ah, y anótame para la camiseta Marisol 938. Gracias.
0: Bueno, vamos a ver si tenés suerte, Marisol. Si hay fortuna, te vas a llevar la camiseta el próximo viernes. Regalazo de Ardillas. También jugamos por la prenda íntima, la tanguita celeste y blanca que regala Casas Sex Shop. Está buenísima. La canción de Adriana Mezzardi, presentado por Las Heras Automotores.
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0: y tenemos una muy buena canción recordando el año 1996. El tema que voy a regalárselo para Liliana, abonada a 729. Liliana, que tengas un excelente día. Qué bueno haber recuperado el celular y poder, sea bueno, tener contactos ahí a mano y poder, claro, enviar algún mensaje a la radio también. Hola, buen día, como siempre, disfrutando de la radio. Buenísima la música. Que tengan un excelente día miércoles. Saluda a Edith, a Renato, abonado 906, a Tejepalpalá, mi amigo Fabio. Fabio, querido, bienvenido. Hola, buen día, ¿cómo va? Recién conectándome. Si puede ser el tema que quedó pendiente de Lenny Kravitz. Llamando a todos los ángeles. ¿Sabes una cosa, amo? Ese tema que salió en el Micro Music, buenísimo. Bendecido miércoles, abonada número 26. ¿Verdad? Me quedó Lenny Kravitz. Ahora va a venir, quédate ahí. Hola, ¿cómo va? Me llamo Pau, la pirata de Córdoba capital. Hermoso día de sol. Quería saludar a mi compañera Agustina. Estamos tomando unos matecitos mientras acá trabajamos. Buenísima la música, besos. Bueno, un beso para Pau. Un saludo también para la compañera, para Agustina. Que tengan un excelente día, chicas. Tenemos una hincha pirata cordobés, una hincha de Belgrano de Córdoba, encantada con la música. 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

0: buen día Samuel. Acá el abonado 40 reportándose. Samu, ¿me puedes poner el tema de Dr. Alban, No Cock? Bueno, y también si lo puede anotar mi hijo para la camiseta, Santiago, los tres últimos, 101. Dale, te mando un abrazo, que tengas un buen miércoles.
1: Hola Samuel, buen día. Acá reportándome. La verdad que sí, te escucho todos los días, eres mi mejor compañía. Sé que estoy pasando por un problemita de salud, pero pronto recuperarme. Y no dejo de escuchar tu programa. Bueno, prácticamente está todo el día prendida la 106.7. Y quisiera participar por la camiseta de la selección. Mi nombre es Nancy Abonada 223. Gracias Samuel por tu buena compañía y bueno, espero ya recuperarme y seguir con mis actividades.
2: Seguro.
1: Besos Samuel, gracias por tu buena música. Te cuento, el sábado te vi por Canal 7 de Jujuy.
2: Bien ahí.
1: Muy buena la música.
2: Gracias.
1: Y quisiera que me regales un tema de Airbag.
2: Dale.
1: Besos Samuel. Gracias, que Dios te bendiga.
2: Dale, que tengas un excelente día, a mejorarse, a cuidarse, a recuperar la salud para volver a la actividad plena. Ya le voy a regalar a Nancy, que también es abonada esa. Nancy eligió algo de Airbag. Hoy tenemos el bloque nacional enseguida. Primero el Dr. Alban, No Cook.

0: Bueno, veo por acá, se pone en contacto Nati Israel. Dice qué buenas canciones. Tremendo miércoles hoy. Recopada Nati Israel con los éxitos del programa.
1: Hola, Samuel. ¿Cómo andás?
0: Bien, ¿todo bien?
1: Néstor, alias el pastor de la oveja perdida.
0: Ah.
1: Buen día, buen día. No te olvides de Comanchero.
0: Ah, ¿cómo me voy a olvidar? ¿Cómo me voy a olvidar, querido? Te mando un abrazo enorme para vos. Que tengas un excelente día, gracias. Se trata de mi amigo Néstor, alias el pastor de las ovejas perdidas. Hay algunas ovejas perdidas, descarriadas. Y suele nuclear eso mi amigo Néstor. Por eso el pastor. Abrazo enorme, querido. Qué tema, ¿eh? Qué buen éxito que metiste. Vamos a los años 80.

0: El tema se llama así, precisamente, Comanchero. Y tenemos noticias. 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
3: Pez espada atraviesa el corazón de surfista. Un surfista brasileño sufrió un accidente mortal en Costa Rica cuando un pez espada le atravesó el corazón mientras nadaba. La familia del hombre está organizando la repatriación de su cuerpo tras este trágico incidente.
2: Nacionales.
4: Colapinto se destaca en el ranking de Fórmula 1. El piloto argentino Colapinto obtuvo una calificación de 9,2, el puntaje más alto del fin de semana en Montreal. Por otro lado, el francés Gasly expresó su desconcierto ante la pérdida de rendimiento en la competencia.
2: Deportes.
3: Clarín transmitirá el Mundial por Flow. Clarín ha vendido su participación en TIC Sports y se alista para transmitir la Copa del Mundo a través de Flow. Esta decisión marca un cambio significativo en la forma de ver el evento deportivo más importante del mundo en Argentina.
2: Espectáculos.
4: María Fernanda Callejón llora en vivo y es frenada. María Fernanda Callejón se quebró en llanto durante una transmisión en vivo, momento que fue interrumpido por Moria Kazán, quien le sugirió calmarse y retirarse al camarín. La situación se generó en medio de un debate sobre un caso legal.
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0: tenemos una muy buena canción. Se la voy a regalar para mi amigo Dice y Guille, que anda acá por Capital, recién llegado desde la Perla del Ramal, allí desde San Pedro de Jujuy. Siempre que puede viene mi amigo Guille, y así en el auto, en el vehículo, suena Radio Recuerdo. 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Temazo que propusimos a esta hora ya. Mediodía. Pasa rápido, pasa volando. El tiempo es así acá en la radio. Bueno, me voy para Humahuaca y ahí voy a saludar al abonado 598. Dice hoy calorcito acá en Humahuaca, anoche corte de energía eléctrica. Un poco raro el clima, igual en la quebrada todo bien. Saludando a la familia en el barrio Chijra, Samu. Un abrazo para toda la familia de Rodrigo. También saludando a Robin y a toda la gente que lo acompaña. Ya voy a ir con ese tema de Twins, cara a cara. Que me quiero anotar por la remera de Argentina 965. Te voy anotando, querido. Abrazo, Rodrigo, y para todos en Humahuaca. Se pone en contacto por acá Mariela. Mariela que a la tarde va por el centro. Siempre auriculares en los oídos. La radio encendida.
1: Hola, Samuel, buen día.
0: ¿Cómo va?
1: Excelente jornada. Acá con mi compañero tocayo Samuel, trabajando.
0: Ah, bien ahí.
1: Quisiera un tema, por favor, contigo, sin ti, de YouTube.
0: Dale.
1: Grande Bono. Gracias.
0: Dale, que tengas una excelente jornada, gracias. Mandale un abrazo ahí al tocayo. Vamos a ir con la banda de Bono. Me voy a meter con esa muy buena canción. Pero primero voy a saludar a la abonada 207, disfrutando de la radio cada día en el refugio en Chala. Qué bueno en Chala. Ya viene la banda de Steven Tyler, Aerosmith. Te lo voy a regalar, Ana querida. Te muestro por acá la foto. Vemos ahí en la pantalla la aplicación. Bueno, disfrutar la app a pleno ahí en el monitor. La radio a lo que da. Me voy a Perico porque ahí también tenemos otra abonada. La abonada número 58. Dice que tengas un excelente día, Sammy. Acá dando señales de vida mientras preparo el menú para hoy. Quiero pedirte el London Boys, I Gonna Get My Hair. Está muy bueno el video, si lo podrías poner en el programa Remember por la pantalla de Canal 7. Vamos a buscar ese tema de London Boys, I Gonna Get My Hair. O sea, que tengas una linda jornada. Soy Vivi. Te dejo un gran saludo también para mis amiguis. Saluda a Mariela y Sonia. Sonia y Mariela de parte de Viviana. Ya viene Vivi, la canción programada por vos, abonada número 58. También está presente Hugo 380. Desde Palpalá está Hugo. Dice, cada mañana, acá sintonizando la 106.7. Bien ahí. Bueno, está llegando el tema programado, pedido.
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0: Se viene el Micro Music, una canción, un tema para recordar.
2: 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Hoy nos metemos de lleno en los grandes clásicos retro de los 80s. With or Without You fue la canción que llevó a U2 al corazón del público masivo sin perder profundidad artística. Lanzada en 1987 como parte del álbum de Joshua Tree, marcó un punto de madurez para la banda irlandesa. La canción habla de una relación atravesada por la contradicción, la necesidad de estar cerca y al mismo tiempo el impulso de huir. Bono escribió la letra inspirado en las tensiones entre la vida personal, el amor y la exigencia de una carrera musical en crecimiento. De ahí esa frase central, tan simple como devastadora, con o sin voz. Musicalmente se apoya en un clima hipnótico, con un bajo persistente y capas sonoras que se van sumando de manera sutil, creando una sensación de expansión emocional. No explota, envuelve. With or Without You se convirtió en el primer número uno de U2 en Estados Unidos y en una de las baladas más influyentes de los 80.

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0: Bueno, me encantó. El tema se lo voy a regalar a Ana, que también se pone en contacto por acá saludándonos. Que tengas un excelente día, Ana. A todos ahí en Chala, en el refugio. Lo prometimos, lo anunciamos tal cual. 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
1: Buen día, Samuel. Buen día a toda la audiencia. ¿Cómo estás vos?
0: Todo bien, todo bien.
1: Primeramente agradeciendo por el espacio que nos estás brindando, Samu. Como siempre, es un placer venir a esta hermosa radio. Creo que es la mejor de Jujuy. Así gracias, que gracias. Gracias por recibirnos. Gracias por el espacio que nos estás brindando.
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Bueno, vamos a Argentina, te queremos ver ganar. Claro que sí. Vas a ganar vos una camiseta regalo de Ardisas el próximo viernes. Seguimos anotando, seguimos incorporando gente a la lista. Animate a grabar tu audio en el WhatsApp y se va. Te me llamo tanto y mis tres últimos números son tanto. Sí, grabando tu audio, te puedes llevar una camiseta y también el regalo, la prenda íntima para esas, el regalazo con los colores celeste y blanco de la gente de Casas Sex Shop. Rinda más, que ya presenta la canción.

0: nueva para no cansarse de disfrutarlo. Cada día te lo vamos a proponer acá en Recuerdos. Muy pedido, muy solicitado. Te lo voy a dedicar, a ver, para unas cumpleañeras. Estaba saludando por acá muy temprano Marisol. Estaba saludando Marisol a las cumpleañeras. Un abrazo enorme para esas, las amigas. Se va a Endless Summer Ride. Verano interminable. Menco. Se viene otro pedido por WhatsApp.
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0: Y veo, se pone en contacto mi amigo Javi. Veo también lo bueno que está la prenda íntima, la tanguita celeste y blanca. Colores celeste y blanco. No, está mortal. A ver, con símbolos que nos unen. Un diseño exclusivo. Brillos que destacan. Tirantes con strash. Para un toque único, obviamente suave, cómoda, tela de alta calidad que se adapta a vos. Orgullo, estilo y actitud en esta prenda que regala Casas Sex Shop. Muy buena. Jugatela, te puede tocar a vos. Y acá está la canción que eligió, programó por... A ver... Ah, claro, Lautaro. Franco Lautaro, muy temprano, Lautaro. Dirty Boys, Spaghetti.

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1: Probemos por acá, se pone en contacto a mi amiga Cris. Dice, la radio muy buena. Quiero saludar a mi grupo Las Ragazzas, Alicia, Martita, Andrea y Vanessa. Bueno, un beso grande, chicas. Reitero, Vanessa, Andrea, Martita, Alicia y obviamente para Cris. Acá está la canción, One More Time.

0: Pero me encanta, qué buena canción. La elige por acá mi amiga Chris. Un recomendado, un remix del año pasado. Periodo 2025 del DJ Koslov. One more time, un tiempo más. Se viene otro recomendado acá en Recuerdos.
1: Remember, Italo Disco.
0: Bueno, este te lo va a recomendar el programa. Escucha bien, disfruta.

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1: Van a proponer el tema Remember de la semana que salió. Tenemos este recomendado de Sapir primero, dale.

0: Ah, me gusta, muy bueno. Un recomendado. Un destacado.
1: Hola Samu, buen día, ¿cómo estás? Espero que muy bien. Estamos a mitad de semana, miércoles. Acá un día fresquito, quiere y no quiere salir el sol. Está más nublado que, digamos, con una red solana. Pero está frío. Transitando la mañana laboral y escuchando, por supuesto, la mejor compañía de la radio. Gracias por estar siempre, gracias por estar todos los días. Un saludo cordial para todos mis colegas acá en la Escuela 312, que por mí escuchan la radio. Soy Grace, abonada 32, reportándose como todos los días. Porfa, Samu, anótame para el sorteo, 446, mis últimos números. Gracias, que tengas un excelente miércoles.
0: Igualmente, que tengas un excelente día miércoles. A disfrutarlo, mi amiga Grace, que como buena abonada hace disfrutar de la radio también ahí a compañeros y compañeras.
2: Samu, querido, qué linda música, qué linda música. Está en una onda muy buena. Podría ser un temita de Gazebo o bien de Sandra. Un gran abrazo, Mimito, a full acá, gracias a Dios, por fin.
0: Qué bueno, mi amigo Mimo, a full. Y está bueno siempre tener la radio ahí al lado. Lo voy a decir siempre. La radio encendida, sinónimo de muy buena compañía. Tengo uno de Gazebo, otro que voy a recomendar también. Claro, tenemos el conocido Ailai Chopin, pero acá Fainango. Este tema, ¿te acordás? Se llama Telephone Mama.
3: Telephone Mama.
0: Claro. Escucha porque está buenísimo. Ya que lo pidió acá Pablo, lo vamos compartiendo para todos.

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1: Bueno, me encanta. Sigan dejando los audios. Sigan proponiendo muy buenas canciones. Te podés anotar, ya sabés, por la camiseta. Regalo de Ardisas Sport, Ardisas Outlet, Ardisas Tecno. Un emprendimiento juguete. Gracias, Ardisas, que también nos banca en la tele, en la pantalla del 7. 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Todavía hay tiempo para anotarse. El tiempo es tirano en radio. Es momento de una pausa, una tanda. Quédate, luego de la tanda llega el bloque nacional. Tenemos muchísimo más. Todavía una hora y monedas por delante, claro. 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La tanda, quédate, ya venimos.
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Ah, qué buena canción que nos encanta también difundir. Siempre que podamos, vamos a proponerlo. Se llama Loco tu forma de ser. Me cuenta por acá mi amiga Lili Serrano que hoy pizza casera, ya debe estar todo listo ahí para salir, para poder almorzar. Bueno, un beso para Lili Serrano en Salta Capital, así en Salta la Linda, en la vecina provincia siempre está. De todos los días enganchados acá con la radio. Saludo a mi marido Seba. Nos anotamos 387. A ver si hay suerte por los sorteos. Bueno, un beso Lili, un abrazo para Seba, para tu marido. Que tengan un excelente día. Voy a anotar a ver a Leonardo. Se pone en contacto por acá Leonardo y se quisiera participar del sorteo de la camiseta. Algo retro de tu repertorio, Leonardo 582, desde San Pablo de Reces. Un abrazo para Leonardo y a toda la gente de San Pablo de Reces. Este tema se lo voy a regalar a Antonia. Antonia dice: hermoso día, fresco pero con la música todo bien.

Ah, qué buena canción que gusta. Y que mucha gente también lo solicita. Caso de mi amigo Marcelo, aparece por acá, dice: temón, aguante los nacionales. Y voy a saludar también a Mirta, que anda recopada con la canción. Regalo también para vos. Y veo, se pone en contacto nuevamente Antonia. Dice gracias. Y ahora para Nancy, que lo había solicitado temprano. Tenemos un poco más. Se llama Nunca Lo Olvides. La banda Airbag.

0: bonita música como siempre. Si pueden ser un temita de los tipitos, campanas en la noche. Dale. Para mi hijito Gohan, que está comiendo acá este cotelete de chancho con arroz amarillo, porque le gusta.
1: Qué rico.
0: Bueno, hermano, gracias.
1: Dijo costeletas de chancho.
2: Te invitamos a disfrutar de
1: eso. Tenemos el Micro Music, tenemos el avance, porque voy a presentar nada más y nada menos que a la banda que elige por acá Gohan, que le gusta comer, almorzar bien y también disfrutar de los tipitos.
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cuentan, las que viven detrás de canciones que ya son parte de nuestra vida. Hoy nos metemos de lleno en los grandes clásicos del rock nacional argentino. En 2004, los Tipitos lanzaron Armando Camaleón, el disco que lo llevó definitivamente al gran público. De así salió Campanas en la Noche, una balada rock que se convirtió en uno de los clásicos radiales de los 2000 en Argentina. Con una melodía potente, la canción combina romanticismo y dramatismo. La voz de Walter Piancioli transmite esa sensación de amor desesperado que atraviesa toda la letra. ¿Dónde estás? Se volvió una frase coreada en shows y festivales. El tema tiene una estructura clásica de balada rock, pero con una producción moderna para su época, lo que permitió que sonara fuerte tanto en FM como en vivo. Campanas en la Noche marcó el punto más alto de popularidad de la banda y consolidó a los Tipitos como referentes del rock melódico argentino de principios de siglo.

0: qué buena canción, regalo para Gohan. Terminando de almorzar seguramente. Papá Javier saludándolo con los tipitos. Tema consagratorio para ellos. Campanas en la noche. Se va el Micro Music.
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0: Bueno, voy a meterme con otro tema solicitado. Se pone en contacto por acá Pablo, trabajando cada día mi amigo Pablo ahí en el lavadero. Suena Recuerdos. Silencio Hospital. Fabulosos Cadillac.

Bueno, me encanta, qué buena canción. Se la extraña a Bani. Buena canción de banda de turistas. Sí, se la voy a regalar a Bani. El tema Química.

0: es Industria Argentina.
1: Bueno, voy a saludar por acá a Gerardo. Se quiere llevar la camiseta. ¿Está todo bien? Me llamo Gerardo, quiero anotarme por la camiseta argentina 931. El tema de Valerie Dor se llama Deny. Voy a ver si puedo cerrar con ese tema de la noche de la gran Valerie Dor. Abrazo para Gerardo. A ver, dice Samu, precaución y paciencia en la calle Gorriti, República del Líbano. Atención, Juana Manuela Gorriti y República del Líbano. Hubo un accidente allí, protagonizado por un colectivo de la empresa Civicivi. Hay un accidente ahí que, bueno, está llevando la demora del tránsito en esa zona precisamente, con algunos vehículos. Así que, bueno, armarse de paciencia. ¿Qué va a hacer? Hay que armarse de paciencia. Ahí en la calle Gorriti y República del Líbano, atención. Atención, automovilistas, tratar de prever este tema, tratar de no transitar por ahí porque vas a tener demoras en esa dirección. Juana Manuela Gorriti y República del Líbano, un accidente y hay tránsito demorado.

0: Muy bueno, excelente. Me prenden el micrófono y me sorprenden acá tarareando, cantando. Buenísimo. Hey, de los rancheros. Y ahora que viene, tenemos audios en el WhatsApp.
1: Hola Samuel, buenas tardes Samuel, buenas tardes. Aquí Fabián, móvil 1044, abonado 903, se reporta. Te pido anotarme para los sorteos, ambos sorteos.
0: Dale, dale.
1: Fabián 565, a la terminación de mi DNI. Y te pido un temita, Samuel. A ver. Los Piojos, verano del 92. Por fin, gracias. Muchas gracias acá recorriendo las calles de San Salvador con bien, Radio Remember.
0: Bien ahí. Bueno, me encanta. Ahí la radio se mantiene encendida. Bueno, inmediatamente vamos a ir con lo tuyo. Acá está la banda Los Piojos, verano del 92.

0: ganitas de batucada, ganitas de bailar. Muy bueno, verano del 92. Excelente, Los Piojos.
1: Anotamos para sorteo. Para sorteo de casa Sex Shop.
0: Bien.
1: Y otro sorteo, ¿ves? De que tenga también otra parte. Y de ambos sorteos, ¿ves? Y terminación es 198. Se puede pasarme el tema de los Ava chiquitita. Gracias, Samuel, y que tenga un lindo miércoles.
0: Igualmente, gracias, Ana. Ana, la voy a anotar a Ana. Quiere la prenda de Casas Sex Shop. También quiere llevar camiseta. Ya viene la agrupación sueca. Pero primero, se van ellos, Los Piojos, y recibo a
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0: Diego Torres. Tenemos un amigo llamado así, Diego Torres. Claro, lo citamos a él. 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
0: Con el alma quiero presentar tremendo.

Bueno, a ver, amerita pararse. Claro, me voy a poner de pie para presentarlo a él. Al señor Diego Torres. Tratar de estar mejor.

0: siempre va a haber una linda razón para tratar de estar mejor. Example, la música, claro, de Music. Acá siempre vamos a estar mejor. Me voy para Mendoza, a ver, me voy con los abonados en Mendoza.
1: Hola Samuel, ¿cómo andás? Buen día. Bien. Bueno, acá escuchando la radio, como todos los días. Querido. Deseándote lo mejor, que tengan un buen día. Saludos a tu audiencia, bendiciones.
2: Gracias. Hola hermanito, ¿cómo van por allá? Seguro que muy bien. Bueno, como siempre papi, nos reportamos y disfrutamos de la radio, de toda la música hermosa que nos compartí. Ahí está el papá, te va a saludar.
0: A ver papá.
3: Muchos saludos. Samuel.
0: Gracias.
3: Bueno, cuídate, tranquilo.
2: Gracias, ahí está papá, bueno, ahí te manda su saludito. Y como siempre, bueno, disfrutamos de todo lo que nos compartís. Chau, chau.
0: Y qué lindo que papá te diga cuídate, tranquilo. Así que la verdad que siempre lo tenemos ahí presente a Felipe. Gran abrazo para la familia allí en la provincia de Mendoza. Que tengan un excelente día. Ahora acá soleado. Apareció el sol. Da para unas mandarinas. Sí. Bueno, marchen algunas mandarinas. Y me voy al sol. Como solíamos hacerlo siempre. ¿Eh? Esta época es así. Bueno, acá está la canción para Andrea. Andrea, querida, llega lo tuyo.

0: Muy bueno, Veneno. Muy bueno, La Renga. Y por acá se pone en contacto Andrea, dice: mil gracias. Veo a Rec, pulgar para arriba. Bueno, voy a saludar a Mónica. Dice: hola, ¿me pasás el tema Besos y Lágrimas? Bueno, a ver si puedo cerrar con lo tuyo, Moni. Se va Lautaro, chau Lauti.
1: Hola, ¿qué tal? Buenas tardes, Samuel. ¿Podría pedir un tema de Lerner? Sin ti no queda nada. Si podés pasarlo, en buena hora. Muy lindo el programa, gracias. Saludos.
0: Dale abrazo, querido.
1: Disculpa, Samuel, me llamo Jorge. Estoy trabajando en una panadería.
0: En una conocida panadería, ahí está Jorge.
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0: por... Bueno, ¿será? Igual esta canción está bárbara. El gran Alejandro Lerner.

0: Qué bueno que fluya.
1: Hola, Samuel. Gracias por tu música, Samuel. Acabo de renegar con dos pasajeros y si no fuera tu música, no sé qué hubiera pasado. Pero bueno, como siempre vos, sacándome lo mejor de mí. Paciencia, gajes del oficio. Bueno, el taxista, un abrazo, amigo. Pásame algo de pasaporte, porfa.
0: Ya. Bueno, que fluya la paz, que fluya el amor. Tranqui, tranqui. A veces nos hacemos problemas por pequeñeces, ¿eh? Hay otras cosas más importantes en la vida. Claro que sí. Vamos arriba, querido. Todo pasa, todo cambia. Buena onda, buena vibra, René, para vos.

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1: 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Internacionales.
2: Preocupa la salud de Mette Marit de Noruega. El príncipe Haakon de Noruega expresó su preocupación por el empeoramiento de la salud de la princesa Mette Marit en las últimas semanas. La noticia ha generado alarma en el país, especialmente con la cercanía de las festividades navideñas.
1: Nacionales.
3: El gemelo digital de Milei genera controversia. El gobierno presentó el gemelo digital social, una herramienta que utiliza inteligencia artificial para anticipar políticas públicas. Sin embargo, surgen preocupaciones sobre la vigilancia masiva y el perfilado ciudadano, lo que genera un intenso debate sobre su implementación y sus posibles implicancias en la sociedad.
1: Deportes.
2: River Plate se prepara para enfrentar a Blooming. River Plate se alista para recibir a Blooming en un partido de la Copa Sudamericana. Con varias bajas por lesiones, el equipo dirigido por Caudet trabaja en definir la alineación para este crucial encuentro.
1: Espectáculos.
3: Laurita Fernández muestra golpe tras accidente deportivo. Laurita Fernández compartió en sus redes sociales un impactante golpe que sufrió mientras practicaba su deporte favorito. La conductora se mostró sin filtros ni maquillaje, revelando el lado más humano de su vida.
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Nah, tremenda canción. Regalo para quienes lo habían solicitado. Regalo para Moy. Regalo para Elvira. Regalo para Felipe. Regalo para quienes ahí en la provincia de Mendoza cada día nos regalan la compañía también. Que tengan una muy buena jornada. Qué bueno, Chiquitita, de recuerdos con la agrupación ABBA. El último tema se lo voy a regalar a Mónica, que también había solicitado un Ítalo. Está buenísimo y que lo vamos a recomendar también. Y ahora quedarse, ya está por acá, ya dice Garone. Se viene el próximo programa, se viene el Club Retro, la máquina del tiempo, de Time Machine. Bueno, tremendo programa de cada tarde. Gana holgadamente, tranquilamente, sobradamente, la franja de 14 a 18. El dueño absoluto en la radiofonía jujeña es el amigo 66 Garone. No hay con qué darle a la tarde. Poné el Club Retro, que la mejor música pasa por acá, por la 106.7. Recuerdo. Que tengan una hermosa tarde, miércoles, ya mañana, previernes. Una locura. ¿La seguimos? Y Dios y la Virgen así lo permiten. Abrazo, gracias. Me voy con Tears of Love. Tremendo éxito. Buenísima la canción. Destacado, recomendado. Abrazo, gracias. Chau, hasta mañana.

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1: Hola, bienvenidos, ¿cómo están? Edición de día miércoles 27 de mayo de 2026. ¿Cómo andan? Che, ayer fue el cumpleaños de Lenny Kravitz. ¿Puede ser? ¿Se nos pasó? ¿No lo celebramos? Ahora vamos a ver si pasamos algo de Lenny también. Primero algo, no me piden lo de los Red Hot Chili Peppers. En un ratito nada más comenzamos con ellos. Te cuento que un día como hoy, un 27 de mayo, nacían, entre otros, Siouxsie Sioux de Siouxsie and the Banshees, Neil Finn de Crowded House, Sean Kinney de Alice in Chains, Lisa Lifetime López, que es quien falleció de las tres TLC en un accidente, no me acuerdo si fue en Costa Rica, ¿no? Nacía un día como hoy, pero de 1971, y André 3000 de The Outcast. Están cumpliendo años un día como hoy, ¿no? Un 27 de mayo, pero de otros años. ¿Cómo están? ¿Todo en orden? Bienvenidos a la radio. En el 77, un día como hoy, los Sex Pistols revolucionaron un disco totalmente controversial dentro del punk en general, llamado God Save the Queen. Claro, era la celebración del jubileo de plata de la reina Isabel II y fue vetado por todos los medios de comunicación del Reino Unido. Sin embargo, el disco se vendió muchísimo en cadenas minoristas y en discos de 45 revoluciones por minuto chiquitos, de discos 7 pulgadas, discos simples. Muchas fábricas de discos no querían manipularlo, ¿no? Para no tener ningún problema con la reina ni nada por el estilo. Bueno, esto pasaba en el año 1977 en el Reino Unido, un día como hoy, casualmente. Y también te cuento que fallecía en el 2016 Greg Allman, que fue miembro fundador de The Allman Brothers. Cosas que pasaban un día como hoy. Cliff Richard lanzaba el disco The Best of Me, era su sencillo número 100 que ingresó en Billboard, un éxito realmente muy importante para la carrera de este ícono británico, Cliff Richard. Estamos en el Club Retro, estamos en la máquina del tiempo. Te puedo asegurar que la vas a pasar muy pero muy bien. Y yo ya mismo no quiero perder más tiempo. Quiero comenzar con esta canción que pidieron, que es Scar Tissue. ¿De la mano de quién? De los Red Hot Chili Peppers. Dice, ¿cómo no empezamos con Scar Tissue? Bueno, aquí se escucha, sí. Y en un ratito llega Lenny Kravitz. Y después un

0: Fly Away de la mano de Lenny Kravitz, uno de los grandes éxitos de este monstruo de la música. Aquí en La Máquina del Tiempo te invito a comunicarte, a que te quedes con nosotros. Nos encontrás como El Club Retro y ya sabes, somos lo que escuchamos.
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podemos decir simplemente que es la banda de Rob Thomas, quien unos años después, 2 años después de haber editado esta canción, se hizo súper conocido como solista con Carlos Santana, habiendo logrado Smooth, ¿no? Que lo vamos a escuchar seguramente en el día de hoy. Comenzábamos con esta balada introspectiva de los Matchbox 20, Back to Good, una canción con la voz de Rob Thomas y esa melodía que va creciendo lentamente, una canción que es una reflexión sobre la reconciliación y el arrepentimiento, lo que resonó profundamente en el público. Aquí estabas escuchando a Back to Good de la mano de Matchbox 20. Y viajamos al 98, un año más tarde, una dosis de folk pop de la mano de Jewel, que llegó a los primeros lugares desde el disco Spirit con esta canción, Hands.

a Miami, a Miami, decía por allí Will Smith. Qué canción, ¿no? De la mano, sí, con una versión original que es de otro tema, ¿no? Aquí estaba Will Smith haciendo este clasicazo con esa letra que celebra la energía de la ciudad. Pura energía, un sinónimo de diversión que no tiene límites, y Will Smith directamente te lleva a la playa. Quédate con nosotros en el club, seguimos celebrando la buena vida con Third Eye Blind y Jumper, una de las canciones más enérgicas y profundas del rock alternativo de la década del 90. Del disco debut, Third Eye Blind, Jumper, es conocida por un tema que es una prevención al suicidio. El mensaje social es claro, una mezcla de rock y pop con, bueno, un mensaje fuerte detrás de todo esto. Es el track para sentir mucha energía, para escuchar música con intensidad y también reflexionar. Jumper, de la mano de Third Eye Blind.

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Franz Ferdinand aquí en el Club Retro. Take Me Out, buena edición, sí, 27 de mayo. Y todavía nos quedan muchas canciones para presentarte acá en La Máquina del Tiempo. Comunícate con nosotros en Instagram, en Facebook. Nos encontrás como el Club Retro. Mi Instagram personal, Juanjo Garone. Esto como sigue, así.

momento de rock en español aquí en La Máquina del Tiempo. Qué lindo programa. Mitad de semana ideal para escuchar a Man Ray con esta versión de un clásico de Sweater, ¿no? Esto es Extraño Ser. Subimos el volumen. ¿Cuál?

Seguir viviendo sin tu amor, decía el Flaco Spinetta. Estabas escuchando la mejor música, por supuesto, aquí en La Máquina del Tiempo, Rock en tu Idioma. Y seguimos con ellos, con los Ratones Paranoicos. Se escucha fuerte, se escucha vicio.

era Sola, la música con Ser, una banda de rock de Buenos Aires, editada en noviembre del 2017. En el verano argentino se convirtió como en un himno en ese verano. Se mantuvo 4 semanas en el primer lugar del chart general del Monitor Latino. Y la letra, además, habla de la independencia emocional y de la libertad. Llega Icona Pop, llega I Like It. ¿Te acordás?

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Tremendo tema de la mano de The Killers, aquí comenzando un nuevo segmento, Mr. Brightside, aquí en el club, que continúa así. The Power of Love, el poder del amor, quédate.

La versión original por su autora, por Jennifer Rush, siendo en este caso Jennifer Rush, The Power of Love. Esto sigue. Ni se les ocurra moverse de la radio, claro, porque tenemos un programa repleto de hits.

Era todo mi amor. Qué linda canción de Juan Antonio Ferreira, haciendo un pequeño cambio, ¿no?, de la música en inglés al rock en español. Hay más en español. Arriba el volumen.

Qué linda canción de la banda de Diego Frenkel, La Portuaria, haciendo ruta, ¿no? Tan descriptiva, ¿no? Ahí estaba, caminando por la ruta o manejando por la ruta, Diego Frenkel, que nos llevaba por sus pentagramas a través de distintos paisajes y de distintas cosas que pasaban en la ruta. Bueno, ahí estaba sonando La Portuaria. Mientras tanto, una de las canciones que llegó al primer lugar en gran parte del mundo, del señor Jason Donovan, con la producción de ese trío de productores, Stock Aitman y Waterman. Esto se llama Too Many Broken Hearts, Demasiados Corazones Rotos. En este miércoles se escucha fuerte en el Club Retro.

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En este miércoles, en este 27 de mayo, estabas escuchando Opalite de la mano de la enorme Taylor Swift del Club Retro Sigue Así. ¿Con quién? Con R.E.M., Losing My Religion.

liderada por Michael Stipe y otra de sus grandes canciones, hacen historia en este miércoles. En este caso estabas escuchando Losing My Religion, era la música de la mano de R.E.M. La fiesta sigue junto a Luca. ¿Se acuerdan de Luca? Uy, cómo sonó, por favor. Este tema se llama Tonema I. Algún verano allá por los 90 o los 2000.

Así estamos en este miércoles con Luca haciendo Tonem ahí desde el disco Puerta Abierta. Puerta Abierta, año 2003, fue escrita por Alessandro Taus, Lara y Latino. Fue un mega éxito en Brasil, número uno en Brasil. También llegó al Hot Dance Club Songs de Billboard, elegida como una de las canciones del año. Mira vos. Y también se destacó en Europa, entrando en Austria, en España y en Italia. Tonem ahí de la mano de Luca, aquí en el club, mientras seguimos disfrutando de las mejores canciones. Pura energía en este miércoles, como dice

Lenny Kravitz dijo presente aquí en el club con Always on the Run. ¿Te quedas? Hay mucho, mucho más. Arriba el volumen. La fiesta continúa aquí en esta edición de día miércoles. Estamos todos en el Instagram, el Club Retro. Facebook también, el Club Retro.

Era Eurythmics, la voz de Annie Lennox, junto con Aretha Franklin. Esto fue incluido en el disco Who's Summing Who y en Be Yourself Tonight. Llegó al noveno lugar en el Reino Unido, 18 en Billboard Hot 100, y ocupó el primer lugar en el chart de música bailable. Las chicas lo hacen todo por ellas mismas. Una fusión entre soul y rock y pop. Las voces de Annie Lennox y Aretha Franklin celebran la autonomía femenina. Mientras tanto, Cheap Trick, I Want You to Want Me.

0: lindo programa. Ya volvemos, quédate.
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La música con Sarah Larson haciendo este Midnight Sun, una de las canciones que vale la pena disfrutar, que suena mucho en esta edición, en este miércoles, en este 27 de mayo, que continúa con las mejores canciones. Estamos celebrando que estamos vivos, estamos en el Club Retro, estamos en la máquina del tiempo, arriba.

Despertame, pura energía en la voz de Avicii, la producción de Avicii, este Wake Me Up, una versión remix de Avicii del disco True. Avicii by Avicii fue reinterpretando su éxito original de junio del año 2013 en el año 2014, un año más tarde. Acá estaba sonando, fusionando folk con energía muy positiva. Alcanzó el puesto número uno en más de 30 países, ojo, incluyendo el Reino Unido y Alemania. ¿Qué me contás? Llega Barry White con You Are The First, The Last, My Everything.

My Everything, qué buen tema, por favor. You're the first, the last, my everything. Tú eres la primera, la única, mi todo. ¿Eh? Una canción de amor con un ritmo tremendo y una voz inconfundible, ¿no? La voz, una de las mejores voces de la música de todos los tiempos, Barry White. Mientras tanto, ponemos tono de tragedia al día de hoy, porque llegan los Bee Gees haciendo Tragedy, casualmente, esa canción de finales de la década del 70.

Tremenda canción de Jerry Lee Lewis, un clásico del rock de todos los tiempos. Esto era Big Balls of Fire, grandes bolas de fuego, desde la banda sonora de la película Big Balls of Fire. Esto sigue, esto no se detiene. Llega la música con Simple Plan. Qué linda canción, ¿se acuerdan? Perfect.

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Bueno, Haim era The Wire aquí en La Máquina del Tiempo. Tenemos un lindo programa, te invitamos a comunicarte con nosotros. Instagram, Facebook, el Club Retro, 27 de mayo y viene pasando el mes de una manera increíble. Si te quedas con nosotros hay más sorpresas y sí, todavía nos queda mucho camino por recorrer. Sí, el Club Retro acá en la radio.

Eran los hermanos Hanson desde Oklahoma, ya por la década del 90, año 97 aproximadamente, lanzaban Bob. Mientras tanto, la banda de Adrián Barilari, Rata Blanca, y uno de los grandes clásicos del metal rock argentino. Sí, claro, esto es Mujer Amante.

Era la banda de Adrián Barilari en esta edición de Día Miércoles. Estabas escuchando a Rata Blanca, estabas escuchando Mujer Amante. Te quedás con nosotros disfrutando de las mejores canciones. Estás en el Club Retro, la fiesta sigue, un éxito tras otro. Así estamos, con un programa increíble y el de mañana ni te cuento.

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Siempre un placer escuchar a Daft Punk y estas versiones que hacen de la vida, bueno, más linda, ¿no? Una vez más, un intento más, una forma más de bailar, un tema más. Quédate con nosotros, estás en el Club Retro.

La banda de Jason Kay, uno de los grandes éxitos de Jamiroquai, Deeper Underground, uno de los grandes éxitos, editada en 1998, formó parte de la película Godzilla y se incluyó también en el disco Synchronized. En el Reino Unido llegó al primer lugar y se convirtió en el único sencillo en lograrlo, vendiendo más de 339.000 dentro de ese disco, ¿no? Una canción mezcla de acid funk y house. Buen tema acá en La Máquina del Tiempo. Era la música con Jamiroquai desde la película Godzilla. Mientras tanto llega Las Pelotas, tercer single del disco Despierta del 2009. Esto es Personalmente. 107 millones de escuchas en Spotify. Una de las canciones más populares de Las Pelotas, del rock moderno clásico argentino.

Era Miguel Mateos, Beso Francés. Qué linda canción. Así te estamos haciendo compañía. Qué lindo programa que tenemos hoy. Volvemos a la música en inglés. Gracias, Ana, por el mensajito que nos dejaste. Muy lindo, y te mandamos un beso gigante. Y gracias por pensar en nosotros. Llega James Blunt, lo pidió Ana. Esto es You're Beautiful.

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Así te presentábamos esta canción de Yeah Yeah Yes. Aquí estaba en este miércoles, en este 27 de mayo, en el Club Retro, este tema llamado Maps. Te propongo que te quedes con nosotros porque nos queda un largo camino por recorrer. Muy buenas canciones, un miércoles espectacular. Unos temas que seguramente te van a emocionar, porque así como hay canciones un poco más actuales como Maps, también viene este. ¿Se acuerdan? Glenn Medeiros, ¿no? Nada hará cambiar mi amor por ti, el tema que cantó Sergio Denis, pero la versión original en inglés.

Se nos está yendo el programa, parece mentira cómo viene pasando el programa del día de hoy. Era Nada hará cambiar mi amor por ti, mientras tanto, sobreviviré.

cómo estuvo dando vueltas hoy en el programa Aretha Franklin, ¿no? Al igual que, bueno, Eurythmics en su momento, en este caso George Michael junto a Aretha haciendo esta canción que alcanzó el primer lugar tanto en el Billboard Hot 100 como en el UK Single Chart. Supe que estabas esperando por mí, editado el 23 de enero del 87, premio Grammy a la mejor interpretación de dúo o grupo. Y bueno, uno de los mayores éxitos de Aretha Franklin en el Hot 100, al igual que del señor George Michael. Seguimos.

y vos querías escuchar al rey del rock, vos querías escucharlo a Elvis. Esto es Way Down, señoras y señores, una canción enorme. Gracias a todos por acompañarnos, gracias por vivir con nosotros este Club Retro. Volvemos a encontrarnos, si Dios quiere, mañana. Programón, gracias por estar, ¿eh? Chau, buena vida, hasta mañana y quédate en la radio.

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0: De verdad, nos encanta que estés ahí. La vibra que nos brindás, la onda que compartís con nosotros, es un placer permanente el encontrarnos aquí en la radio, que siempre da esta posibilidad, ¿no?, de escuchar la mejor música de los 90 nuevamente en nuestro presente. Esto es Rebobina de Miércoles y así comenzamos. Bienvenidos.
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Poníamos primera a este miércoles con Shakira. Luego fuimos a escuchar a Aqua y Barbie Girls. Qué buen tema, cuántas veces no lo escuchábamos. Che, bueno, y ahora nos quedamos con Technotronics y otro buen tema para a estos belgas, ¿no? Hacernos bailar y hacernos sentir que la música está en nuestra sangre. Pump on the gym.

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qué buenas canciones que suenan, señoras y señores, en este Rebobina. Le damos lugar a los Kiss, minutos atrás, para ahora cantar en nuestro idioma y quedarnos con Fito Páez, con esta producción llamada Circo Beat del año 94, que contenía este gran clásico, ¿no? De ese álbum llamado Mariposa Technicolor.

Vamos y venimos por todos lados. Estábamos antes en Bélgica, ahora nos vamos a Estados Unidos. Y si te parece bien, vamos a escuchar esta producción que ayudó a que el álbum ganara el Grammy a Mejor Álbum de Música Alternativa. De hecho, fue puesto número uno en la lista Modern Rock Tracks de Billboard, ni más ni menos. Son los Green Day, que allá por 1995 hacían este Cuando Me Dé Una Vuelta.

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Estuvimos pasando por México, por Monterrey, precisamente para darle lugar a Control Machete a este Rebobina y ahora quedarnos con Proyecto 1, tremenda agrupación dominicana-estadounidense. Ellos están radicados en New York y siguen siendo un proyecto ganador en todos los aspectos, ¿no? Por sobre todas las cosas de premios Billboard latinas y lo nuestro, entre otras cosas. Los Proyecto 1 ahora con Latinos.

Le seguimos cargando a todos un miércoles de muy buena onda con hits de los 90 que nos hacen sentir lo mejor de aquella década. Y ahora una propuesta del pop dance con tintes también de rock increíbles. La agrupación se llama Mónica Naranjo, mejor dicho, la cantante se llama así y se la conoce de esta manera. Ella es española y hace esta canción llamada Pantera en Libertad.

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Amigos y amigas, la idea que sigamos juntos toma cada vez más lugar y bueno, ustedes que se están comunicando mucho más aún. Enzo, buenas, un saludo para el grupo de fútbol de los martes, dice, ayer jugamos y la verdad que fue un partidazo. Silvia, hola, quería mandar un saludo a mis ex compañeros de la primaria, nos volvimos a encontrar por redes después de 1000 años, dice, y es como si no hubiera pasado el tiempo. Qué buena onda, ¿no? También, gente, ¿vieron lo que bajó la temperatura? Salí en remera y ahora me estoy arrepintiendo fuerte. Bueno, loco lo tuyo, Dami. Karina, hola, quería saludar a la nieta, a mi nieta, que hoy actúa en el cole. Va dormidita y está para comérsela a besos. Karina, la baba, Karina, que se te cae. Oscar, acá escuchando desde la gomería, saludos a los clientes que esperan con paciencia. Gracias por acompañarme, Hugo. Bueno, buenísimo, Oscar, me encanta que estés ahí con nosotros. Seguimos avanzando, señoras y señores, Mercy Playground con este set.

vamos y venimos en el tiempo. Me encanta que nos acompañes. Estamos aquí, por supuesto, con un montón de cosas por delante que nos hacen sentir que estamos de la mejor forma compartiendo este miércoles con canciones que nos hacen sentir y vibrar lo mejor de los 90. En un ratito nomás comenzamos a darte tu participación. ¿Te parece? Ahora los Know That con Don't Speak.

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Tenemos Rebobina para rato y con vos, por supuesto, mucho mejor se pasa cada instante de este momento en donde nos metemos con la memoria en los 90. Vamos a irnos al 91, precisamente para escuchar la voz, ni más ni menos, de Mary Friedkins. Friedkins, así sería más o menos. Bien, Roxette, aquí presentes, este dúo sueco con Joyride.

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2: Quédate con nosotros, seguí compartiendo este buen momento de canciones increíbles. Sí, Aerosmith, ahora con un buen clásico llamado Amazing.

tenemos canciones para satisfacer a todos los gustos y eso está buenísimo. Seguí enganchado con nosotros que hay mucho más Rebobina de este miércoles ahora con la mexicana Thalía. ¿Qué será de las costillas que le sacaron? Buena pregunta. ¿Dónde habrán ido a parar, no? Amor, a la mexicana.

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Así es como te seguimos acompañando. Ahora, pasaba minutos atrás Miguel Mateos, ahora llega, si te parece bien, Los Auténticos Decadentes. Cantamos un poquito con Loco, tu forma de ser.

compartimos más canciones, tarimeamos un poquito con las canciones que allá por el año 92 nos hacía realmente hacer pasar muy buenos momentos. Fue puesto número uno en casi toda Europa, alcanzó de hecho el puesto 2 en el Billboard Hot 100 de Estados Unidos y recibió múltiples certificaciones de platino. Son los Ace of Base, que ahora nos acompañan con Todo lo que ella quiere.

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Luego de haber escuchado la inconfundible voz de Eros Ramazzotti, ahora entramos al último segmento de este miércoles de los 90 en esta propuesta que por 24 horas no volverás a escuchar canciones de este nivel. Así que predisponete a juntar ganas para mañana volver a estar con nosotros. Señoras y señores, nos vamos. Nos vamos con los Oasis y Champagne Supernova. Gracias por la buena onda. Gracias por supuesto, quedarse con nosotros hasta el final. Y mañana nos volveremos a reencontrar. Chau.

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0: Buenas, ¿cómo andan? Bienvenidos a nuestro encuentro que suena a miércoles, por supuesto. Mitad de semana, otoño 2026, conducción de Rodolfo Laconi. Ya empezamos con energía y con terribles canciones, Eternos Hits.
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Bueno, se ha pedido música también el día de ayer, el día de hoy que recién empezó. Es muy fácil el contacto. Fanpage en Facebook, Eternos Hit, o el mensaje de texto, WhatsApp, teléfono fijo y también el Instagram Rodola Coni. Avanzar que hay un montón de muy buena música y aparte una muy buena programación. Las 24 horas en tu radio.

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No se olviden que falta ya cada vez menos para que arranque la temporada invierno 2026, en la época del Mundial también, por supuesto. Pero paso a paso, instante a instante, mitad de semana a compartir música increíble, avanzamos.

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la gente que está cumpliendo años el día de hoy, que cumplió el día de ayer también, o el día lunes, y no hubo tiempo de saludar, bueno, acá el abrazo muy grande, las canciones, la música pop, la música rock también, reto dance, la música reggae, temas en vivo, en concierto, o por qué no, música argentina, latina. 4 décadas compactadas en 2 horas.

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